0: una clase de cocina, pero yo hoy día, ¿sabes qué? Somos como los corpóreos de ahora. Somos los feos de la web.
1: Somos los corpóreos.
0: Porque trajimos al ramillete completo de Traverso.
2: Ah, muy bien.
0: Yo conocía a la Loreta ya hace un tiempo atrás por David y todo. Y había escuchado de una hermana que andaba por ahí, que viajaba harto, que pillarla en Chile era difícil, ¿no, Loreta?
3: Demasiado difícil, porque estuvo 10 años viviendo en Londres, entonces venía ahí de vez en cuando.
0: Y de hecho, preséntalo usted misma. Pues,
3: bueno, Romina Traverso, su apellido no es casualidad lo que digo.
0: Ah.
3: Hermana, mismo padre, misma madre, así es que dos gotas de agua.
0: Ah. Préstele el micrófono entonces. ¿Cómo estáis, Romina?
4: Muy bien, muy
0: creo
4: bien.
0: Creo que lo único malo es que se llame Romina como mi ex señora. No, mentira.
2: No, pero por
4: difícil favor. De olvidar.
0: No, no difícil de olvidar. No, pero bueno, la mamá de mis hijos. Así que mejor, súper bien ahí. Oye, Romina, ¿cómo es esto un poco? Porque ustedes están ahí metidas en este rubro, tomando, son la cuarta generación de la familia, empezar a tomar ya... un poquito
2: la dirección
0: de esto. La Loreta está un poco más en el área comercial y tú en el área más de marketing, ¿no?
3: No, o sea, las dos sí vemos bastante marketing, pero yo estoy más en el área de internacional. Tenemos una nueva empresa que se llama Traverso International Foods, que busca llevar Traverso a otros países, ya sea granel o con la misma marca Traverso, además de maquilar salsas o vinagre para otros países, también con la marca propia de otras compañías, y además de buscar representaciones de otras marcas como la que tenemos de Kikkoman o Melita para traer acá a Chile.
0: Tú sabes que ellos tienen Kikkoman, la presentación.
2: Oye,
0: en Chile, que es la soya
2: salsa favorita de mi familia.
0: ¿En serio?
2: Sí, absolutamente. Es como un estándar gringo espectacular. La salsa, a mí me gusta la etiqueta verde.
0: Pero
2: sí,
0: ¿sabes qué?
2: Más livianito.
0: Yo soy especial. Porque acá tenemos todo para... porque yo, por ejemplo... Yo pedí una caja de esto. Este pasó a ser mi favorito. Pasó a ser mi favorito y está en el refrigerador. Esto está en alguno más guardado. Mi hijo, el ketchup y el barbecue, fanático.
2: Este es mi favorito.
3: La barbecue es realmente buena. O sea, yo me saco el sombrero por lo de producción, que en verdad llegaron a ser un sabor tan...
0: Tan gringo, por decirlo así, ¿no?
3: Totalmente, y es exquisita.
0: Oye, y como te decía, yo ocupo la mayonesa porque tú... Para alinear, me hago un aderezo, tengo limón Traverso, que a veces cuando Natalie pesco extra mayonesa, ¿verdad? Pero tengo una pequeña crítica, que yo necesito, porque está de todo, pero ¿sabes lo que me falta? El aceite. Tener un buen aceite. Yo ocupo aceite de oliva, ¿cachai? Pero me falta tener...
2: Qué rico acostumbrado ya al aceite de oliva, es una maravilla.
0: Es que aparte el aceite chileno, en realidad, chileno es muy bueno, ¿no?
2: Por supuesto, excelente calidad.
3: Bueno, ¿no? Bueno, sí, el aceite de oliva chileno es muy bueno, la gente no lo sabe. Y no como Traverso, pero yo como Romina con una socia, de hecho creamos una marca de aceite de oliva.
0: ¿En serio?
3: Sí, hace 2 meses, de hecho, lo pueden ver acá.
0: ¡Ah, que no estén preparados hasta acá! Mira,
2: a ver.
3: No era casualidad.
0: Mira.
3: Se llama Abra. De hecho, esto lo envasamos literal el lunes.
0: ¿En serio?
3: Nos llegaron las etiquetas del viernes, lo envasamos el lunes y dijimos ya, vamos a la feria a mostrar este producto en este formato que está muy en boca de todos, que es el squeeze. Entonces, es para cocinar.
0: Maravilloso.
3: Para terminar ensaladas, todo. Y
0: ¿tú
3: en
0: sabes
3: verdad...
0: que, tú sabes que acá al lado tiene uno de los mejores críticos gastronómicos?
3: ¿En serio?
0: También catador, él es el editor de la revista La Cap, que es... De vinos, de aceite, tiene de todo, así que Carlito va a tener que...
2: No, sí, de hecho yo ya estaba mirando, estaba preguntando, ya tenía varias preguntas, pero la primera pregunta que quería hacer era, ¿a qué país están exportando el sabor de Traverso?
3: Mira, sabores Traverso como salsas, todavía no hemos llegado a otros países, ahora recién estuvimos en la Feria Expo Alimentaria de Perú, la semana pasada, que es muy parecida a esta feria. Y hubo mucho interés del mercado peruano por tener las mismas salsas.
2: ¿Qué productos? ¿Todas las salsas?
3: Todas las salsas, en especial la mostaza y el ají pebre.
2: Me lo imaginaba.
3: Causaron furor, y la barbecue también. Causaron furor. La mayonesa no es de mucho gusto peruano porque ellos ocupan una mayonesa más alimonada.
2: Sí, mucha más alimonada y más aliñada.
3: Pero estas tres salsas, la verdad que causaron furor y ya tenemos conversaciones con distintos distribuidores.
0: ¿Qué edad tienes tú, Romina?
3: 32.
0: Oye, 32 añitos y ya metía en el rubro y tú, Loreta, 33.
3: 33.
0: 33.
2: Ah,
0: cáchate una
2: seguidita. Las dos gotas de agua seguidas.
0: Exacto.
2: Perfecto. Pero hablemos del aceite, porque esto también está relevante, en tanto es un nuevo producto.

0: ¿Por qué se metió en el aceite de oliva?
1: Tengo una socia, ella también es de una empresa familiar, tienen campos de oliva y nosotros tenemos la empresa productiva y dijimos, toda su producción de aceite se va a España. Es tan bueno el aceite, es monovarietal arbequina, se va a España y dijimos, quedémonos con un pedacito y llegamos al complemento perfecto. O sea, las dos de empresas familiares, ella de una parte del rubro, yo de la otra y dijimos, bueno, hagamos el aceite.
0: Yo te quiero decir un detalle, Felipe, que mucho del aceite de oliva que se consume en España es de origen chileno y muchas veces se mezcla con el español y pasa por español.
1: Eso
0: también es muy relevante y ojalá que en algún momento tengamos la marca Chile en ese sentido, y este es un avance por lo menos para el mercado nacional.
1: Exacto. Esta es la primera vez que se queda un batch de este aceite en Chile, y además nosotros quisimos darle la vuelta y no solamente hacer aceite, sino que también tenemos productos con oliva, hacer todo lo que la oliva puede hacer. Por ejemplo, velas tenemos. Antes en la antigüedad se ocupaban para iluminar los candiles, el aceite. Entonces tenemos velas, tenemos jabones, queremos sacar cremas para las manos, blistick, pastas de aceituna. Entonces estamos ahí ya partiendo.
0: En ese proceso, ese inicio.
1: A poner todo.
0: Probando la lámpara de Aladino que tenía aceite.
2: Esta después después de la tanda musical, ¿ya? Te voy a traer a un pizzero, un pizzaiolo, pero es chileno.
0: ¿Ya?
2: Es chileno y ganó un concurso y te lo dije, viste que andamos así, oye, nos trajeron la producción me trajo a un pizzero que se ganó salió segundo en Argentina.
0: Meritorio,
2: y Argentina, tú cachai, el Juan, que tiene la pizzería La Argentina,
0: sí,
2: que es una
0: Juan Manuel Pena pasado.
2: Juan Manuel Pena tiene una pizzería que anda muy bien y todo, así que la podemos abrir para probarla. Oye, con sí. La vamos a probar ahí también.
0: Pero por supuesto, ahí vamos a dar el veredicto de inmediato.
2: Exacto.
0: Además que van a
1: sepa. Primera botella abierta en este formato. Sí. Primera botella abierta en este formato.
0: Mira, cállate, la vamos cállate, a
2: vamos
0: acá,
2: a abrirla.
0: A la vista.
2: Bueno, tú te puedes llevar ese Carlos.
0: Muy bien.
2: Yo me voy a llevar ese. No, mentira. Oye, pero.
0: Otra vez.
2: ¿Ah? No, pero vamos a estar ahí hablando y de hecho vamos a invitar a la Romina y vamos a hacer un programa. ¿Te parece, Carlos, hagamos un programa solo con aceite de oliva?
0: Me encantaría.
2: Porque el aceite de oliva, recuerda que este joven que está acá fue el asesor comunicacional y fue el primero en traer a Marco Orelli a Chile.
0: Ajá.
2: A un especialista italiano de aceite de oliva e hicimos el lanzamiento de Terramater en Chile. Algo de currículum me queda, pero bueno.
0: Algo.
2: Pero claro, hicimos el lanzamiento y llamo a toda la prensa para ahí desmitificar, estoy hablando hace más de 20 años, y desmitificamos de que el aceite chileno de oliva era malo. Así que la verdad que para mí el aceite de oliva es uno de mis favoritos.
1: Es un tremendo producto
0: y además hay un tema familiar. Estamos hablando de la influencia de la cocina italiana, de las colonias italianas asociadas a productos tan clásicos como Traverso y los aceites de oliva y otras cosas más. Y lo vamos a conectar muy bien con el próximo invitado también.
2: Eso, vamos a conectarlo. Oye, vamos a ir a la música, querido Cristian, ¿te parece? Vamos, me mandó porque no le escucho nada, porque la verdad que está muy lleno.
0: Sí, estaba tremendamente lleno acá, así que.
2: Oye, vamos a ir con Sammy Hagar, pero. Que mira, no lo conozco, pero bueno.
0: Pero a ti no te parece que te gusta.
2: Pero claro. Pero vamos a aprovechar de despedir a la Loreta y a la Romina. Y después al final se agregan para hacer la despedida final. Romina no va a ser la primera. Vamos a hacer un programa exclusivo con la sectoría Me tinca mucho. Y además se incorporó un nuevo panelista a este programa, que es Don Carlos Reyes. Que para mí es un gusto tener un periodista gastronómico hablando con mucha sabiduría con respecto a eso. ¿Te parece?
1: Me encanta, sí, feliz de compartir con ustedes cuando quieran.
2: Dale, cuando la pillemos en Chile.
1: Exacto.
2: ¿Cierto, Loreta?
0: Sí, cuando la pillemos. No se va.
1: Oye, pero sigan disfrutando acá en la tremenda feria,
2: sí,
1: en
2: ¿no?
1: Tan maravilloso
2: estoy tratando,
1: que tenemos.
2: Tratando de estirar la mano para agarrar algo de
1: sí,
2: Mr. Wayu.
1: No le robes a Mr. Wayu.
2: Así que estamos. Oye, vamos a la música y volvemos con Juan, el ganador de la pizza.
1: Gracias.

0: Ya estamos de vuelta acá desde la Foods and Service. Ya estamos en el último bloque, mi querido Carlitos.
1: Justamente.
0: Y vamos a hacer un salud antes de presentar a los invitados.
1: Saludcita.
0: ¿Ah? Vamos a hacer un salud con aceite de oliva. Lo abrimos. Fuimos la primera botella.
1: Abra. Con V.
0: Es la Loreta, la Romina está por ahí.
1: ¿Loreta? Bueno, no, parece que no está.
0: No está. Oye, vamos a probar el aceite y
1: mira,
0: vamos a hacer un sonido que no se debería hacer, pero.
1: Mira,
0: lo
1: que está haciendo primero que todo no es, este no es el vaso de degustación, tiene que ser un vaso azul, pero digamos
0: azul
1: que estamos
0: cobalto.
1: O azul cobalto para poder el color no importa acá en este caso, pero sí el perfil aromático, por eso hay que tomarlo con las manos un poquito para subir la temperatura. Lo vamos a oler, rico aroma frutal y vamos a probar acá. Estamos sorbeteando hacia adentro. ¿Eso para qué? Para poder apreciar todos los aromas, los sabores, el picor también. Porque todo lo que es el amargo y el picor en un aceite de oliva es una virtud, no es un defecto. No tiene que tener un sabor a aceituna tampoco. Entonces,
0: tiene que tener un sabor herbáceo.
1: Herbáceo.
0: No, tiene...

0: sabor un poquito de como, como cuando uno riega el pasto.
1: Claro, pasto recién cortado, exacto, un poquito así. Y este sabor, en el caso de la variedad arbequina, que es la más plantada en Chile, por lo demás, sepo, es suavecito. Suavecito, y además es un lugar
0: no, rico.
1: Como, es como el carmener de los aceites de oliva, en ese sentido.
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1: Mira, dos veces
0: lo saludamos. 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Mira, verdad, eso, bro.
1: Qué generoso que eres, hombre.
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0: Exactamente. Oye, estamos acá con Juan Pablo. Acérquese al micrófono, Juan Pablo.
2: Así es.
0: Juan Pablo, su apellido era
2: Juan Pablo Salinas.
0: Juan Pablo Salinas, que yo dije, vamos a traer a un pizzaiolo, a un pizzero que ganó en Argentina segundo lugar. ¿Quién fue el que te ganó el primer? ¿Quién fue? ¿De dónde
2: eres? Oye, primero agradecer la invitación por poder estar acá con ustedes, chiquillos. En esta instancia, el primer lugar fue un argentino.
0: Ah, estaba pitutado.
2: No, bien. Bueno, en Argentina, si bien fuimos como Team Pizza Chile, ya somos aproximadamente 8. También me traigo conmigo a Lianet, que ella es venezolana.
0: Te iba a decir que la presentara, ¿eh?
2: Ya.
0: Pero sabes, no entro. Tu nombre es, préstale el micrófono, tu nombre es.
3: Ya, hola, bueno, gracias por la invitación también aquí con Juan Pablo. Mi nombre es Ilianet Amaya. Soy la, bueno, fui también al campeonato con Juan Pablo. Obtuve el top 5 en pizza napolitana. Así que bueno, el equipo lo dio todo y creo que estos son los resultados.
0: Este equipo es un equipo chileno que tiene una mezcla chileno, venezolano y tiene de todos,
2: sí,
0: lados.
2: Sí, así es. Somos una selección de pizzeros chilenos, pero no todos chilenos. Hay colombiano, venezolano, también un uruguayo, gran parte de eso sí somos chilenos. ¿Bien? Fuimos como grupo a Argentina a poder participar, a representar lo que es Chile. Sin bien, yo siempre digo, Argentina está en un boom, tiene un boom de pizza tremendo, allá se respira pizza.
1: Me imagino, inventaron tipos de pizza.
0: Hay una pizza, esta es una pizza muy típica argentina, con una masa más esponjosa.
2: Cabe recalcar que esta es una réplica de la pizza que yo gané allá en Argentina.
1: Eso me gustaría que me contaras, porque acá está lleno de concursos asociados a pizzas napolitanas, hay una furor en ese sentido, pero obviamente hay tradiciones en cada país. Chile también tiene lo suyo, que se parece mucho a lo que es esta pizza estilo argentina. Cuéntame, ¿cuáles son las características de la pizza al estilo argentino?
2: Ya, bueno, en el estilo argentino, esta es una réplica más o menos de lo que yo presenté. Ya no es tal cual, porque trajimos en este caso una masa un poquito distinta, un poco más elevada. Nosotros la otra obviamente era de forma circular y todo, pero los ingredientes eran lo mismo, que eres un jamón cocido, un pimentón asado, obviamente con un toquito, le dimos un toque de orégano y obviamente lo que es la albahaca y un poquito. Hicimos con una mezcla entre argentina y medio napolitano. Ahí después Lanet, que ella salió, como mencionó, la top 5 en napolitano, la STG, que son todos
1: los cinco primeros,
2: de los cinco primeros, súper, que tiene un estándar. Ahí le va a explicar un poquito a ella lo que ganó. Pero en mi caso, yo presenté una pizza que es muy clásica argentina. ¿ya? Obviamente teníamos que competir contra la localía y trabajando un poquito eso, tratamos de llegar.
0: Está
2: a...
0: Está impresionante.
2: ¿Te gustó?
0: Está impresionante, ¿sí o no?
1: ¿En qué ciudad estaba la pizzería?
2: El concurso fue en Buenos Aires, fue en La Rural.
1: Ajá. La Rural es de, bueno, es
2: en Palermo.
1: Es como una suerte de recinto ferial FISA tradicional, es muy grande. Y bueno, ahí se hizo este campeonato. ¿Cuánta gente participó?
2: Mira, eran aproximadamente 200 inscritos y eran entre todos los que íbamos repartiendo, al final fueron como 400 en total porque se iban repitiendo también algunos en categorías. Fueron muchas categorías. Cabe recalcar que yo la que participé fue la categoría clásica La Piedra, que fue la que yo gané, que es muy clásico argentino. Entonces eso también fue un revuelo allá en Argentina, que un chileno haya podido, no me acredito solamente el premio a mí, sino como equipo.
1: Como equipo.
2: Fuimos allá a Argentina a dar todo, a representar Chile, y que fuéramos nosotros a ganar allá, claro, fue un boom tremendo.
1: Oye, Pablo, bueno, Juan Pablo, perdón, ¿cuál es tu pizzería?
2: Mira, yo no tengo pizzería en sí, ya, ¿ya? Que también es como un...
1: No, sí, también hay muchos participantes.
0: No, hay muchos pizzaiolos que van a hacer eventos a las casas, que están muy de moda.
2: Eso es lo que yo hago hoy en día. Yo me dedico a hacer eventos.
0: Mira, nos quedan los últimos 3 minutos, pero cuéntame cómo se llama ese emprendimiento que puede llegar a cumpleaños y todo. ¿Cuál es el...?
2: Pablospizza.cl.
0: ¿Te escuché en alguna otra parte?
2: Sí, he estado ya con la Pamela Díaz, estuve el otro día, estuve con él.
0: En la radio también.
2: En la radio, en la metro.
0: Estuviste en la metro, sí.
2: Te pudimos hablar ahí.
0: Con la Renata.
2: Con la Renata Bravo, y después estuve con el Fernando Solabarrieta.
0: Mira, te vamos a mandar también con el Pato Bauer.
2: Eso, sube, cualquier contacto se agradece.
1: Oye, Anet,
2: le doy unos minutos a la NN.
3: Del emprendimiento, sí. Bueno, no, estoy trabajando ahorita en una pizzería, Barrio Italia, en Santa Isabel, se llama La Partizana Pizzería. Perfecto. Así que hacemos pizza napolitana y también como estilo contemporáneo, es con más hidratación.
0: ¿Cuántos años en Chile ya?
3: Ya tengo 10 años en Chile. Ay, así que soy chilena como los porotos. No, pero sí, así que bueno, los espero por allá.
0: Eso, vamos a estar yendo allá y la gente, y de hecho, mira la memoria, habló de que más o menos... Para unas 12 personas, Juan Pablo, salía como 200 y tantos,
2: claro,
0: mil pesos.
2: Claro, 230 mil, me casé ahí.
0: Te casaste, ¿viste?
2: Me obligaron, no, mentira.
0: Porque viste te estaba escuchando, de verdad. Te estaba escuchando porque siempre escucho, tengo muy buena onda con la Renata y todo. También tuve espacio en la metro, tuve el programa y todo. Pero, y son muy amigos y todo, y te venía escuchando. Y te tiraste ese precio que lo encontré. ¿Para cuántas personas más o menos?
2: Eso te iba a corregir, para 30 personas.
0: Eso era, 30 personas. 230 lucas, 250 lucas.
2: Sí, va a depender un poquito de la cantidad de pizza.
0: Está perfecto, bueno, el próximo, mi cumpleaños.
2: Ahí
0: mi
2: vamos
0: cumpleaños,
2: a estar.
0: David, para mi cumpleaños necesito el auspicio que me lo cierre.
1: Muy bien.
0: Pizarro Vial se pone.
2: Oye, un saludo para Pizarro Vial. Grande, David.
0: Se pone. Vaya a estar en Chile este año mi cumpleaños, ¿no? ya. Celebramos juntos. No, pero hagamos el cumpleaños juntos. Ya, listo, hablamos en juntos. Estamos a 2 días de diferencia. Así que vamos a hacer el cumpleaños juntos. Vamos a invitar a alguno nomás. Como tu matrimonio. Como tu matrimonio que no llegó, excepto yo. No hubo nadie más que yo. Oye, no, pero chiquillo, qué bueno verlos, qué bueno que les esté yendo bien.
2: Muchas gracias.
0: Creo que la pizza es algo para quedarse, porque la pizza es un alimento que uno se come con la mano. La pizza, las empanadas, y perdón lo que voy a decir, las mujeres se toman con la mano, con cariño. ¿Ah? Pero así es, ¿o no?
2: Como dicen, la pizza es el único producto que nos trae a platos. Así
0: exacto.
2: Que es, no hay nada más rico que comerse una pizza caliente, por eso los eventos también están muy fuertes. Una pizza recién salida in situ, preparada, es muy, muy rica.
0: No, de verdad.
2: No hay nada como...
0: Ya sabéis ya, Pizarro, vamos a arrendar el quincho, vamos a hacer una pizza, ya sabéis ya. Pero sale, me dijo que sale un millón, así que tenéis que transferirme.
1: Eso, a ti, solo a ti.
0: Solo por ti. Oye, muchachos, muchas gracias por haber estado Team Pizza Chile.
2: Sí.
0: Van a seguir concursando, ¿no?
2: Sin duda. Estamos preparándonos ahí para...
1: En redes sociales.
2: Brasil nos vamos, así que...
3: En redes sociales, Amaya Pizzaiola.
2: Y yo, Juan, pablospizza.cl.
0: Pablos
2: con la S. Pablospizza.cl. Vayan, síganme ahí. Un descuento si hablan por la radio La Clave. Podríamos. Ya no son 250.
0: Listo,
2: así
0: vamos,
2: que...
0: vamos a dejar en 249.
2: Eso.
0: Listo, 249.990. Si llama de parte de Radio La Clave.
1: Muy bien.
0: Mi querido Carlos Reyes, ¿hasta cuándo se queda en Santiago?
1: Mira, yo me voy a quedar hasta la próxima semana.
0: Si o sea, la próxima semana estamos.
1: Así es.
0: Listo, la próxima. Listos. Vamos a tirar un tema, vamos a pensar en algún tema entretenido en la astronomía y nos vamos a ir a algún restaurante top. Así que y te voy a tener una noticia. Voy a ir a un rincón del elefante. Tengo reuniones con el, en el rincón del elefantito verde.
1: Vamos para allá.
0: Que caiga. Chao, nos vemos, chao, mi querido Cristian. Muchas gracias. Nos vamos de acá, desde Traverso. Allá, nos estamos despidiendo y nos vamos desde Traverso. Aquí vienen las dos hermanas Traverso. Oye, Romy, ¿dónde está la Romy?
4: Aquí está,
0: Romy,
4: detrás tuyo.
0: Romy, te amé, o sea, amé tu aceite. De verdad, la acabo de probar y está increíble.
4: Muchas gracias. Les digo, es una cosecha familiar y es una empresa chiquitita. Estamos partiendo y felices de que la gente conozca el buen aceite. Así que qué rico que les haya gustado y que poder compartirlo con todos.
0: Gracias, oye, súper. Y Loreta, ¿lo hiciste posible de nuevo?
5: Sí, total. Y oye, otro aceite para sentarse en la mesa de todos los chilenos.
0: Nada más, ¿ya? Ajá. Así que cáchate la hermanita. ¿Ah?
1: Y el grupito que tenemos acá. Eso. Muy bien.
5: Piti poti.
0: Oye, nos vemos y que estén muy bien. Desde acá, de la food service, del stand de Traverso, vengan mañana. Digan que nos escucharon acá y le van a regalar de eso.
1: Nos vemos. Chao.

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corresponde a la descendencia. Bueno, esta vez lo van a poder ver en cine. Yo creo que va a ser uno de los estrenos más esperados. Yo reconozco, eso sí, de que La Casa del Dragón, que fue este producto que se hizo después de la serie madre, el spin-off, a mí no me convenció mucho. ¿Y sabes por qué? Porque creo que no está el suficiente.

hecho en otras ocasiones, y posiblemente en Estados Unidos, más que por regulación, se haga por una práctica, ¿ah? Como es también un poco la política de Estados Unidos. Nosotros, mientras tanto, en Chile tenemos una ley de inteligencia artificial media, que tiene que ver más con la ética de inteligencia artificial, media dormida, pero obviamente los temas ya se están conversando, no hay una regulación, pero esa es la

0: del inicio y del, un poco de la historia donde golpea al monito, porque quizás hay muchos auditores que no la conocen tanto, ¿eh?
1: Claro, mira, esto parte en 1908, 1909, con un señor que se llamaba González Noriega, muy visionario, un tipo que salió de un pueblo muy chiquitito en Asturias, de un pueblo con muchas necesidades, mucha pobreza. El tipo dice, bueno, yo me voy, hermano a su vez de

0: de honorario haciendo la misma función. Y esa persona no tiene ninguna seguridad.
1: Claro.
0: Frente a, por ejemplo, algún tipo de enfermedad. Si bien hoy día la ley de que incorpora a los trabajadores a honorarios a la seguridad social les impone la obligación de cotizar de forma gradual, hoy día estamos en el 2026 como en un 15%.

0: una lista
1: con más, selecto de, grupo periodista.
0: Con más de 30 nombres. O sea, al final se te cae el discurso, Nicolás, porque esa era, ¿no? Esta es la lista de jugadores que yo pienso en el futuro. Juegan todos acá, o sea, no, de acuerdo a lo que dijo el otro día después del partido, no te sirven.
2: Yo sé que la MLS es una liga bastante más competitiva.

cantante y compositor y político senegalés de fama mundial y reconocido por esta canción que estamos escuchando, Seven Seconds, del año 94, junto a Nene Cherry. Lo dijiste tú, pelado. Él inició su comienzo, su carrera a

0: autos, o sea, de marca chilena.
1: Oiga, la Motochi.
0: La Motochi.
2: La Motochi, va a haber una Motochi.
1: No, qué notable.
0: Pero hay un auto que tenía una familia que lo fabricaban en fibra de vidrio, que era muy lindo.
2: El Nobel.
0: No, el Nobel es como un huevito largo.
2: Sí.
0: Sí, no, yo me refiero.
1: El Puma.
0: Ah, el Puma parece
2: Puma,
0: que.
2: No, pero el Puma, el brasileño. Puma es brasilero.
0: Sí, no, pero había un auto fabricado en Chile que lo hacía una familia de apellido italiano.

0: tiene un disco en Spotify, pero es un chiquillo, es un joven.
1: Mira,
0: es un joven, muy joven.
1: Ya.
0: Escúchelo, por favor.

0: gusta.
1: ¿Te dedicas a diseñar todo?
0: Buscar prendas que me gusten, que me encajen con Mercedes Cañas artista, ¿no? Como digo yo.
1: ¿Y de Mercedes, de Woman Behind Mercedes Cañas artista?
0: Luego viste, pues como voy ahora con vaqueros y...

0: si mi amiga agarró nomás con el chiquillo y mi mamá, ¿qué?
1: ¿Cómo dices? Se
2: murió. Atracar. En mi época era atracar.
1: Y después, atracar es beso.
2: No, ¿ah? Es beso. Atracar, beso. Y mi hija decía, comer, se, no, no, se comieron. Sí, y decía, comieron. Pero ¿cómo canibalismo?
3: Comerse es el equivalente a agarrar.
2: Y atracar, beso, claro.
1: A beso. ¿Hay alguna palabra nueva que sea en términos al sexo? ¿Un código?
4: Que yo recuerde, no.
1: Ya, es tirar, nos quedamos.

0: ni fondo de juego, ni capacidad defensiva, ni capacidad ofensiva. Y ves, insisto, a los vecinos que tenemos, que se te vienen las clasificatorias el próximo año, sí, donde hay tres selecciones que están clasificadas, Paraguay, Argentina y Uruguay, y hay siete que van a pelear por tres cupos y medio.
1: Claro.
0: Es del terror lo que se nos viene, porque tal como seguimos perdiendo el tiempo, acá no sigue pasando nada, y

0: Gary Medel. Entonces hazlo como muy culto y después muy popular.
1: Ya, claro.
0: Entonces él, y él lo ejecutaba perfecto.
2: ¿Cómo maneja el silencio?
1: Mauricio Weissel, como este programa está dedicado a usted, porque...
0: Muchas gracias.
1: Afortunadamente me puedo dar el gusto de invitar amigos, pero amigos destacados, como el caso de... Eduardo Moreno, que algún día les voy a contar el que está destacado este gallo. Y Mauricio Weissel, que también seguimos repasando el pasado, pero también sí. Vamos a llegar al presente, porque hay mucho que contar. Sí.